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Muy bien, novedades en pocas palabras. Presenta Gagson, Daimán cerró vacaciones con más de 16.000 visitantes, un 12% más con respecto al 25. ¿Qué donaciones recibió la NEP, además de la camioneta del presidente, durante la última década? Miles de cubanos tramitan la solicitud de refugiado, pero unas pocas decenas lo consiguen. La mirada internacional sobre Uruguay, la aviación regional y el dato que lo ubica entre los países estrella. Hubo coordinación, como fue el secuestro al ómnibus de UCOT, que terminó con 6 hinchas imputados. Gandini no declaró a la JUTEP en 25 inversiones conexión ganadera. ¿Cómo voy a aclarar algo?

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2: Compa Pedro, 101. 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
0: Lo que viene a continuación es tendencia total en TikTok. A propósito de eso, seguime en TikTok. PS.Bauer26. PS.Bauer26, anda a nuestro perfil PS.Bauer26.

barranquillera desde Barranquilla, Colombia. Aria Vega es tendencia total en TikTok. Y ya fue nominada a premios Grammy.

se llama, porque me todo salvado, como me están preguntando cómo se llama, quién es ella, cómo se llama el tema, Pablo, que está salvado. Bueno, vayan a mi TikTok, ps.power26. ps.power26, vayan a mi TikTok ahí. Acordate, nuestro TikTok, ps.power26. Seguime. Ella se llama...

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Me encanta esto, ahí estaba hasta el día final, sonando aquí en Power 101.5 siglo 21 FM. Acordate, a partir de este momento, última cifra del documento, tu nombre 09973-3470. 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

Están latentes, ¿no? Están al palo ahí prontito. ¡Pum! Y hace tac, tac, tac, tac, tac, tac, tac. Increíble. 0997-334-70. 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

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Me vuelven loco. Pero más loco se.

0: lindo por acá, todo lindo.
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0: 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Y bueno, un saludo grande a la audiencia y muchas gracias por llamarnos.
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0: Muy bien, tenemos los 5 ganadores de entradas dobles para Vieja Bodega. Que son dobles, ¿verdad? Soledad 517-2. Pablo 809-4. Sergio 266-8. Gabriela 777-1. Mónica 339-4. Mónica 339-4, Gabriela 777-1, Sergio 266-8, Pablo 809-4.
1: Estoy seguro que esta vez no habrá marcha atrás.
0: Y Soledad 517.

lo de la gente de... Bueno, esas son las entradas dobles. Son entradas dobles, gente, que me están consultando. Entradas dobles para Vieja Bodega hoy. Lo de Invencible.

0: Increíble, es más de 60 años de tradición era la respuesta. Fue una locura. Taca, taca, taca, taca. Me bloquearon hasta la central que tuvimos que reiniciarla allí y. Caía, caía, caía, caía. Espectacular. Escucha. Bueno, más de 60 años de tradición. Aparte, hicieron bien los deberes, ¿no? 100%.
1: Los Ángeles Azules
0: están al palo. Bueno, ganador, ganadora de la bombachita Lino, Jessica 765-9. Jessica 765-9. Jessica. Por Beltrán 275 levantás. Por Beltrán 275 levantás. Ok, por Beltrán 275 levantás tu bombachita de Lino.

Jessica 765-9 ganó la bomba Chabelino. Las 5 entradas dobles. Mónica 339-4. Gabriela 777-1. Sergio 266-8. Pablo 809-4. Y Soledad 517-2. Ok. Muy bien. Nos vamos. Ya llegan los chicos de Total Music para arrancar en breve. Yo vuelvo el lunes. 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
10: 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Ay, me quedé sin agua para el termo. ¿Me traes el termito de agua, mijo? 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

¡Aloha! ¿Qué pasa? ¿Qué tal a todos? ¿Qué dice? ¿Qué se cuenta? ¿Qué se cuenta? Que a partir de este momento y hasta las 3 de la tarde, Total Music en el aire. Aquí en Siglo XXI, 101.5, la radio en vivo. Señal que va por aire por todo Salto y transmitiendo para todo el mundo por Siglo XXI.uy. Buenas tardes, señora.

Contalo, decilo y expresalo a partir de este momento. A través del 094-5285-86. Hoy jugamos con la gente de Pizzería Núñez, la más premiada de Salto. Y con Tabaré Golosina desde la ciudad de Tacuarembó, ¿eh?

0: llama usted?
1: ¿Cómo se llama usted?
2: Me llamo Juan Gabriel.
3: Juan Gabriel.
1: Vamos a arrancar esta tarde de sábado. Porque vos, mijo, sí, vos, mija, sí, vos le pones la actitud.

0: Andrea Duarte.
1: ¡Hey! ¡Hola, amiguitos! Sí.
2: ¡Hola, lluviosas tardes! ¡Buenos días! ¡Buenas tardes! ¡Buenas noches! Ya no sé qué decirles. ¿Cómo están? Sí, está como... está lindo para escuchar la radio. Tengo un dilema, no sé si sigo con mi cuestionario que una vez, algún día, en algún momento, empecé a hacerlo.
3: ¿De lo que dicen a mamá a sus hijos?
2: O hacer un chistecito.
0: Ay, ¿y por qué no ambas?
2: Vieron que estamos en... se fue septiembre, ¿no?
3: Ya es tres.
2: Se fue septiembre. Y está lluvioso. No sé, ustedes díganme, ¿quieren un chiste o quieren seguir con el cuestionario de las madres?
3: A ver, seguí con el cuestionario ese.
2: Bueno.
4: La cuestión es...
2: Sí. Pero vos también entras, porque entramos todos.
4: Sí, bueno, ¿no? La cuestión es...
2: Pero ustedes van a tener que responder según lo que diría yo. Sí, bueno, y él depende de lo que diría su mamá.
3: A ver.
2: Si mamá dice... Estás avisando. Bueno. Estoy... Perdón.
3: Ay, ya leyó mal.
4: Sí.
2: Si mamá dice...
4: ¿Qué dice?
2: Es que no tengo los lentes.
3: Ay, no.
2: ¿Me estás avisando o pidiendo permiso? A. Las dos cosas. B. Te estoy avisando. C. Permiso. Madrecita. ¿Qué?
3: O sea, la primera es que te está haciendo las dos cosas, preguntando y avisando. La segunda es que solamente te está avisando, o sea, ni siquiera es pregunta si puede ir. Y la tercera es te está consultando si lo dejás y aprobás que vaya.
4: Es todo junto, ¿no? Es un combo.
3: Depende de la edad. Claro.
4: Sí, también, bueno.
3: Depende de la edad. Vos a esa edad, ¿pa no le vas a preguntar a la abuela, ¿puedo ir al baño?
2: Ahora sí veo bien.
3: Vaya, nada. O sea, ¿puedo ir a tocar con la plena zamba el fin de semana? ¿No le vas a preguntar? ¿O sí?
5: Depende de la situación.
2: Yo les digo a ustedes, yo no le estoy preguntando muchas veces. Le digo, ¿vamos a ir? No, le estoy preguntando.
4: Después hay otra que dice, ¿cómo hablan ahora los jóvenes? En forma, te hablan positivo, o sea, la oración es afirmativa, pero te la hacen en pregunta.
3: ¿Cómo que en forma de pregunta?
5: Yo entendí. ¿Te acordás qué pasa? ¿Te acordás el regalo de Martín cuando lo
4: tocaste? Un ejemplo, tengo toque yo con la banda, ¿no?
3: Sí.
4: En vez de decir, voy a tocar con la banda, digo, ¿voy a tocar con la banda?
3: Sí. O sea, ¿pero qué? ¿Me estás avisando?
4: No, hablan así los jóvenes ahora. La afirmación es una pregunta. En vez de decir, voy a ir a tocar con la banda, ¿no? Normal. Y ahora te dicen, ¿voy a ir a tocar con la banda? Te dicen así.
5: Es lo que yo te decía, ¿te acordás? ¿Acordaste del coso más Verstappen?
3: Ay, sí, en la web me
5: fue afirmación.
3: En la web me afirmaba y me decía, ¿cómo vos decís colgaste el cartel de Marvex de Max Verstappen en afirmación? ¿Cómo lo decías vos? ¿Cómo lo dirías?
4: Ah, colgaste el cartel de Marvex Verstappen, así.
3: ¿Ves?
4: De Max.
3: ¿Ves cómo fue pregunta? Y él me decía, ¿colgaste el coso de Max Verstappen?
4: Esa pregunta.
3: Esto es pregunta.
5: No,
3: él me lo decía en este tono.
4: Bueno, pero vos haces lo
5: yo
4: mismo
5: se
4: también.
5: Lo hice.
3: Ya. Bueno. Yo que tengo que ver. Bueno, la cosa que yo haría es... ¿Cuál es? La primera. Aviso y estoy preguntando.
4: ¿Qué?
3: Claro, porque vos avisás que está la salida y estás preguntando si te dejan ir. Me parece lo correcto, ¿no?
2: No, depende. O sea, no hay una situación en sí. Es global.
3: Pero vos me dirías, ¿sí qué querés hacer vos, Lu? ¿Querés ir? Y yo te diría, y vos me decís, bueno, está. Entonces está, me parece que es la forma de ahorrarse. Si vos le decís, voy a ir a la esquina, ellos te van a decir, ¿en qué permiso de que no te voy a ir a la esquina?
4: Bueno,
2: me gustaría

0: por la combinación de ADN de los dos.
1: No, no. Porque ella viajó a través de las gónadas.
2: De los
3: gametos. Pero lo ideal sería cuando uno se enoja y se mandan las macanas. Ah, sí, cómo no. Sí, nací ayer.
1: Pero, no, porque naciste antes de las... Porque si no, no podía hablar.
3: Estupidote.
2: Es como el dicho.
1: ¿Qué?
2: ¿Eh? Siempre que llovió,
1: la calle mojó.
2: Exacto.
1: Perro siempre que, ladra, que llovió, paró.
2: Perro que ladra,
0: salió el sol.
1: No muerde.
0: Pero sí va a ver.
1: Chihuahua es.
4: Yo no sé ni qué hacer.
2: Bueno, está. Bueno, jefa.
1: Hay muchos dichos.
3: Dejemos más.
1: No, que hay muchos dichos.
3: Pero dejemos ahí. Porque bueno, hay mucho debate. Hace muy ladra. Es un test.
1: Si en rojo cruzó, el semáforo no vio.
3: No, en verde. En verde.
1: Mamá cruza en rojo. ¿Cómo va a cruzar en verde? O sea, sí, se cruza en verde. Pero...
3: yo voy caminando por la esquina y paro que está el semáforo.
2: No, no, no, bájale, bájale volumen porque la gente te va a decir.
1: Pero

0: Luana.
1: ¡Ay!
0: Quintero.
2: Yo no.
3: En calor, chambra.
4: Mira, pues Martín por el TikTok me dice, he llegado.
0: ¿En serio?
4: Sí. TikTok. Michael Nicolás en el TikTok me dicen, ¿qué sortean? Pues mira, tenemos premio de Tabaré Golosinas, tenemos de Pizzería Núñez, también tenemos el farmidor de Aura de Nahuel. O sea, vos ves, anotate, dale al 094-528586. También para DJ Ramiro que anda por acá que me dice, hola.
3: Hola, Ramiro.
4: Ay, ¿sabes quién está también en el TikTok desde tempranísimo?
0: ¿Quién?
4: Gonzalo, que siempre nos hace los edits con IA.
0: Sí. Pará, Gonza, saludos.
4: ¿Qué nos vas a hacer hoy? ¿Qué nos vas a hacer hoy?
1: Gonza, ¿por qué no viniste? Dijiste que ibas a venir a la radio.
4: Porque, ¿sabes por qué? Porque nunca hizo las empanadas esas que nos mostró.
1: No importa, veniste igual.
4: También anda Pipe desde Colombia por acá en el live de TikTok.
0: Dale, ¿qué? Bueno, ¿qué? Zapeo.
4: Espera,
0: yo tengo. Trabajo todo a media, ¿eh? Vamos, que son y 43.
4: Pará, porque ni siquiera me dijiste, hola Luana, ¿cómo estás?
1: No la presentaste.
0: ¿Te dije? ¿Te presenté?
4: No. ¿No, güey, me presentaste?
0: Sí.
4: Ay, sí, digo, sí me presentaron.
1: Pará, mirá ahí.
0: Luana.
4: ¡Quintero! ¡Ay, hola, chicos! ¿Cómo estás? La tarde. Ay, perdón, sufro de Alzheimer. ¿Qué quiero, no? Leo el de Tabaré. Que es un texto largo.
0: Lo leo
4: ahora con más tiempo porque si no me van a retar, Tabaré. Igual un besito grande para vos desde la ciudad de Tacuarembó. Ay, para Pamela, nuestra informante informativa, que me dice, hola, ¿qué onda? Me pone por ahí. ¿Cómo está la lluvia? ¿Van a hacer tortas fritas en esa esquina o qué? ¿Qué hacen?
0: Al chipi.
4: Sí, también para Argentina, que me dice, buen día, ¿me pasás algo de la Cumana? Haciéndoles el aguante desde Tandil, Argentina. Buen programa, gracias, soy Alex. Mira pues, yo te voy a decir una cosa, Alex. Hoy lo leí bien, pero siempre se me complica leer Tandil.
3: ¿Con lo qué?
4: Porque siento que yo lo leo mal, pero sí dice Tandil, ¿no? Dice Tandil.
0: Tandil.
4: No, no sé.
3: ¿Qué es Tandil?
4: ¿Qué liguete la mía? Dice la Anto. Yo no sé esa señora lo que anda haciendo, la verdad. ¿Eh? ¿El qué?
0: Nahuel preguntó qué es Tandil.
4: ¿Tandil? ¿Y qué es Tandil, Nahuel? Para tender la ropa.
3: ¿Pero por qué me decís que es una ciudad, papá?
5: Hay una ciudad llamada Tandil.
4: ¿Qué? Ay, párense. Voy a buscar en Google.
0: Bueno, en serio vas a buscar.
4: Para mostrarle ubicación de Tandil, Argentina. Mira el mapa. Ahí.
0: No tuvo geografía, no.
4: Ahí, Nahuela, ahí, o sea, Argentina, ¿no? Tipo ahí, a eso es Tandil, ahí.
0: Pegado,
3: ¿cómo que no sepa ahí?
4: Buenos Aires. El tiempo me ha dado. ¿No? Ahí, sigue, Tandil.
0: ¿Cómo quiere que yo sepa eso?
4: Es como, ay, no puedo creer.
3: ¿Te cuentes dónde Tartiga? Misiones.
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0: Así pasaba entonces la co-conductora.
4: Después tengo una anécdota que me pasó ayer para contar.
0: Bueno, pero no te olvides, después te olvidas todavía.
4: Pero se me acordar.
1: Contala.
4: No, porque si no, no le
1: doy
4: a presentar a Nahuel.
0: A ver, dale, a ver.
1: Contala.
4: Yo ayer, hola Roque, ¿cómo estás? Bueno, está. Ayer estaba colgando ropa. Estaba haciendo streamer, ¿no?
0: Sí.
4: Todo re bien, tácate, que yo hablando con la gente, mis únicas dos personas, Martín y papá. Porque como recién había empezado, eran los únicos dos que estaban.
0: Está.
4: Re bien, trácate. Uf, que fa, fu, que viene. Papá diciendo que me regaló una blusita Next Level, re lindo, todo re genial. El que Martín diciendo, papá, soy tu fan, o sea, aquí que soy tu fan, le agarró
3: Martín.
4: Le agarró Kenny.
3: No sabía eso.

0: decir nada y todavía por allá hace ¡pam!
1: ¡Bum! ¿Qué pasó? ¿Cayó un rayo?
2: Yo vi eso.
0: Así hace ¡pam!
2: Y yo pasé con el canasto de la ropa.
1: Ahí me quedo
0: mi
1: así.
0: Mamá iba con el canasto de la ropa y quedó. Modo pausa, porque no sé si pensó que había sido ella,
2: sí,
0: o qué.
2: No sé qué hice.
0: Como prendió lavarropa, dijo, caray, hice cagada. Entonces, se me apagó todo, chicos. O sea, estaba en pleno live y se me apagó todo. Y yo decía, se me apagó todo, se me apagó todo. Sí. Y el micrófono seguía captando eso y salía en el live.
1: No.
0: Sí, yo lo puse en la tablet.
1: En el mío no, porque quedó.
2: Ah, bueno, pero ese efecto retardado acá.
0: Capaz, sí.
1: Quedó.
0: Y por allá veo y se arruinó todo, tipo, se apagó todo y el live quedó cargando, ¿no? Media hora después, Luanita pudo poner el live. Media hora después, porque yo empecé temprano, a las 11:30, síganme por TikTok, titi-game. Y vos sabés qué tal. Después de jugar, que jugamos, que el internet no me andaba porque cada partida me echó. Más de lo mismo. Yo espero que el mecánico de mi padre, ingeniero en sistemas de Martín, vengan a colocarme el cable LAN.
1: Sí.
0: Porque el ingeniero en sistemas no sé qué está haciendo.
2: Pero te trajo un cable. Pero no,
0: pero no me lo enchufó.
2: Y no conectaste, vamos.
0: O sea, no me conectó la compu. Ay, llegaste tarde. Otra cosa, me dejó retirada. Dijimos, vamos a jugar porque estaba indio, todo. Yo indio no lo tengo agregado desde mi PlayStation. No, porque nunca me aceptó la solicitud, entonces está. Así estamos, ¿no? ¿Ah? Me discriminan por manca, pero bueno, punto y aparte. Bien, Juan apagó el live, se despidió y se fue. Bueno, voy a colgar la ropa, que mi madre me quedó como último, colga la ropa, me dijo, ¿está?
1: Sí.
0: El lavarropa no me quería soltar la ropa. La tapa no me abría. La tapa no me abría.
1: Abría.
0: Yo le hacía fuerza y la tapa no me abría. ¿Sabes qué tuve que hacer?
1: ¿Qué?
0: Le puse vaciaje, viste que hay una opción en el lavarropas que dice vaciar.
1: Sí.
0: Que toma 4 minutos, porque estaba lleno de agua eso. ¿Está? 4 minutos pasan, el lavarropa sacó el agua, no me quería soltar la ropa. No me abría la tapa. Tuve como 5 minutos luchando con el lavarropa porque me abrió.
1: Pero tenés que esperar por tener que romper la tapa.
0: Yo esperé, la tapa no se abrió.
1: Dije,
0: no me va a ganar el lavarropa este, decía yo, ¿no? A las 3 de la mañana ahí. Bueno, está.
1: Fue,
0: puse ese, sí, puse centrifugado. ¿Está ahora? Secate, decía yo, ¿no? Puse centrifugado, más agua lanzó todavía.
2: Claro.
0: ¿Quién lo tiró? Decía yo. Está 15 minutos después, eran como las 3:30, porque mientras que lavaba ropa, los 15 minutos de lavar ropa son como media hora. Allá siento un tac. Dije, ese es el sonidito deseado de toda gente que quiere escuchar que lava la ropa. Se abrió la puerta.
1: Ahí está, viste.
0: A las 3:30 colgando la ropa. Pero Juanita solucionó. Y lo otro que me hizo la ropa fue tirar la casa del perro, pero. Ponte a
1: centrifugado. Bueno.
0: Sí, porque como tembló, la casa del perro cayó.
1: Pará, hace como 20 minutos que estaba hablando.
0: ¡Ay, la canilla! Estaba ahí adentro.
3: Yo la saqué de la puerta.
1: ¿Qué canilla?
0: La canilla que tengo que cambiar, que el ingeniero del sistema no me lleva la herramienta.
1: Pero, ¿dónde, adentro dónde estaba?
0: De la casa del perro.
1: Escúchame, pará que tengo que atender una llamada acá.
0: Dale.
1: Buen día.
4: Hola.
1: Buen día, sí. Te voy a hacer una pregunta antes.

0: Buenos días.
1: ¿Cómo se llama usted?
0: Bruno. Mi nombre es Jonathan.
1: Está perfecto, bien, Jonathan. Jonathan sería indio barra baja, barra bajo 1422.
2: Algo de eso, ¿no?
1: ¿No?
0: Sí, señor.
1: ¿Qué pasó? ¿No se conectó ayer?
0: No tuve tiempo.
1: No tuvo tiempo.
2: Ah, igual no,
1: no
2: se conectó.
1: No tuvo tiempo. El hombre gamer no tuvo tiempo. Me preguntó, vuelta.
0: Metí expo.
1: Ah, está
2: listo. Todos estaban en la expo igual ayer.
1: Sí, muy linda cosa. Sí, muy lindo festival. Así que metiste expo, por eso me dejaste colgado, ¿no? ¿Hoy meté de nuevo?
2: Por eso es que no me acepta la solicitud. De hace como dos días.
0: Hoy no.
2: Hoy también mete salida.
1: No, hoy tiene que dormir porque tenemos show.
2: ¿Pero a qué hora?
0: Hoy hay show,
1: hay que dormir.
2: ¿Pero a qué hora?
1: A las 2.
2: ¿De la de mañana?
1: A las 2 puede ser.
0: Hay que dormir un ratito antes.
1: ¿A las 2 tenemos indio?
0: A las 2, sí.
2: Y bueno, a las 7 puede jugar.
1: Pará, a las 7. El hombre está saliendo de trabajar, creo.
2: Tienen 40 minutos.
0: A las 7, sí. A las 7, sí.
2: Bueno. A las 7 juego y prendo live.
0: Ahí está.
1: Te vamos a estar informando entonces.
2: ¡Aceptame la solicitud!
0: Pero si yo te mandé...
2: ¡Mentiroso esto! Igual, ustedes dos son igualitos. Con razón se llevan.
1: Bueno, indio, nos vemos entonces.
0: Vamos arriba.
1: Cuídate, ¿cuántas kills? Venía entrenando, ¿no?
0: 18.
1: Ah, estamos en el margen, sí, estamos en el margen conmigo.
0: Dale, abrazo,
1: nos vemos. ¿Qué pasó ahora?
2: Pará, Juanca me dice por el TikTok, pero es una regadera para jugar con vos, me pone.
1: ¿Por qué?
2: Todas las partidas me echa. Estamos bien, trácate.
1: Bueno, hoy compramos el cable.
2: Empezamos y allá, ¡pum! Conexión perdida.
3: El internet.
2: Hasta el Battlefield me puso a jugar ayer.
1: Pará.
2: No supe manejar el avión porque choqué. Pero
1: en esta mini entrada presentación de Luana Quintero, así pasaba ella, la co-conductora, ¿eh? Ay, por Dios, me cansan los oídos.
2: Ay, qué malvado.

0: Oscar Quintero.
1: Muy buenas tardes, chicos y chicas, ¿cómo están? Hoy probando look de Robles 2016 con la gorra, claro que sí. Y para los incultos, no se preocupen, busquen imágenes en Google o chat GPT y va a ver que somos una gota de agua. El hermano ha perdido Robles y yo, claro que sí. Pero bueno, chicos y chicas, ¿cómo están? ¿Qué están haciendo en esta tardecita lluviosa de hoy? ¿Están tomando mate, comiendo tortas fritas, preparando la masa, están dejándola elevar? Pásenlo al 094-528586. No se olviden de pasarse por nuestro TikTok, hashtag TotalMusic. Tienen que darle tap tap, darle like, quedar en el top número uno. Y así lo estamos leyendo en los comentarios. Así que, ¿qué esperan? Entren al like, bye bye.
0: Tremendo, así pasaba entonces Jonathan Nahuel Quintero,
1: Vamos, que retarde, muchachos.
0: No te olvides que hoy jugamos con la gente de Pizzería Núñez, la más premiada de Salto y con Tabaré Golosina desde la ciudad de Tacuarembó, Para participar, hacerlo a través del 094-52-8586. Vamos con Tuti. Sino a través de nuestras redes sociales, que son
2: Instagram. Total-Music 101.5, Facebook como Quique Quintero, y estamos en vivo a través de TikTok como hashtag
0: TotalMusic. Claro que sí, somos Total Music. Y hasta las 3 de la tarde estamos aquí en Siglo 21, al rojo.

0: va a sonar, papá.
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0: Está de moda. Comunicación al 094-52-8586. Para decirnos, sí, para decirnos cómo estás. Si querés un temita, de dónde estás, escuchándonos.
1: Yo estoy en la radio escuchándolo.
0: ¿Ah, sí? No te puedo creer. Redes sociales.
2: TikTok me dice, como hashtag Total Music, me dice Franco-Santo, me pone, hola, ¿cómo están? Está desaparecidísimo Franco, ¿eh?
0: ¿Franco?
2: Sí, hace no sé cuánto que no aparece.
0: Para,
2: no es el Franco de Gabriel. Yo voy a aclarar porque pensaste capaz que era él.
0: Ahora sí. Claro.
2: Después tenemos otro oyente por acá que dice que se fue de vacaciones, ¿no? Se fue de paseo. Y dice, me fui por la coronilla, Punta del Diablo y Barra del Chuy. Estaba frío. Estaba frío, pero se pone lindo, me pone.
0: Sí, obvio.
2: Qué bonito, ¿eh? O sea, ¿vos viajarías igual con frío y todo así a esos lugares?
0: Hay que salir a despejar la mente. Sí, hay que salir. Sí. No, un ejemplo, va a ir a Bariloche vacaciones y no iría.
1: ¡Sabor!
2: Yo sí, para
1: ver la nieve, vos sabés, como para probar esquiar.
0: Bueno, pero ahora no podemos ir porque hay dos muchachas que son friolentas y la presión.
1: No, se pueden ir ustedes.
2: Yo me quedo adentro tomando mi chocolatada, café barra cappuccino. ¿Con la estufa? ¿Ustedes salgan a esquiar?
1: Nosotros salimos a esquiar y nos comemos la nieve.
2: ¿Saben qué, pa? Si vamos y todo eso, voy a tratar de conseguir la cara Lego.
0: Sí.
2: Están buenísimos para el esquí, porque se ponen los lentes y todo queda genial.
0: Yo quisiera saber después de trayéndome en la web porque tengo los fierros congelados y.
2: Yo no sé cómo vas a hacer para esquiar, supone que no podés.
0: No. La nieve, pregunta.
1: Le ponemos poxy por en los pies.
0: Sí.
2: Es como la escarcha.
0: Este es un momento de la gran duda.
1: Y la nieve es como la escarcha, ¿no?
0: Sí, yo claro. Vengo patinando. Pues me caigo, ¿no? La nieve. Es como caerse. ¿En el bitumen? ¿En el pasto? ¿O?
2: No, creo que es como una.
0: En
2: como
0: la arena.
2: Algodón,
1: es como. No, es como. ¿Viste cuando caes en un montón de hojas o en paja?
0: ¿Ahí nunca cómo sabes si nunca ahí estuviste?
1: Pero con frío. Según ¿qué? Eso, la, pero te deja frío.
2: Nunca
1: la parte
2: caí
1: que
2: ahí
1: está después. Por ejemplo, la cara, si caes de cara, te empieza
2: agua
1: a picar.
0: ¿Así es?
1: Claro.
0: Ah, me dejaste freezer.
3: Ahora sí.
2: No, no.

0: Bueno, son lindas las playas, se parecen a las de Cuba. Claro, como él viajó a Cuba.
1: Sí. ¿Y por qué habla como cubano entonces?
0: Eso no es cubano.
1: No, pero está
2: cubano.
1: Esto
2: cubano.
0: Cubano. Sí. Cubano, no. Es diferente.
3: ¿Estás loco? ¿Tú estás confundiendo los idiomas, mamá güey?
1: ¿Pero tenía agua?
0: ¿Qué pasa, la comida o qué?
3: ¿Qué lo que, manito? ¿Tú quieres comida?
1: ¿Qué comida?
0: Yo no quiero comida.
4: ¿Viste wow. que
3: lo usted que quiere? Mate. Usted lo que quiere es 1500 de los verdes.
4: Eso voy a hablar. ¿Viste cuando sacamos a Uma y a Polo a la esquina a tomar el café?
1: Sí, ¿qué pasa?
4: ¿Viste qué pasa la señora que no
0: sí,
4: voy a acotar
0: son
4: con
0: medio
4: su.
0: Cubano, son medio cubano.
4: Con N, con su coche N, con su hija N.
0: Yo no voy a hablar de esa
4: escuchando
0: vaina.
4: Escuchando radio tipo hip hop N, pues. Hablaron cubano.
1: ¿Qué tenemos vecinos
0: pero
1: cubanos?
0: ¿Cubano? ¿Cubano era o lo vi colombiano?
3: ¿O son como medio dominicanos?
4: No, eran cubanos.
0: ¿Medio colombiano?
4: No, eran cubanos.
3: ¿O son dominicanos?
1: Nada. ¿Cómo es un cubano? Bueno, está, fusiona el cubano con el colombiano. Pero, sí,
4: no, no sé, eran cubanos como los alquilistas de papá.
0: Eran cubanos, dice, eran cubanos.
3: Eran cubanos, loco, te decía, oye, loco, tiene una hora.
0: Me ve la jipeta.
1: Yo tengo una guagua, dice.
0: Una guagua, una jipeta.
1: ¡Guagua! Escuchá de Tandil.
3: Yo tengo una mascota que hace guau guau.
1: Sí. Yo tengo una otra mascota que hace miau.
0: ¿Vos no tenés una mascota que hace miau?
1: ¿Cómo que no?
3: Y no, porque a la jefa sucia no le gustan los gatos.
0: ¿Dónde va a tener esa vaina? Si en la casa no se puede tener gato.
1: ¿Cómo que no? Se puede tener gato.
3: Se puede tener gato, porque si no parecemos chinos.
1: Yo tengo una gatita.
0: Ese también habla cubano. ¿Cómo es? ¿Qué le pasa, parche?
4: Yo tengo...
0: Normal, neutro, ¿eh? Dale, mamá, vos te sale, dale, dale.
1: Dale con cubano, chica.
4: Oye, yo tengo una pantera.
0: ¿Qué es eso?
3: El diablo, loco, pero tengo un tigre.
1: El hueso le llevo.
0: De una pantera negra tiene.
3: Tú eres un salvaje.
0: Usted lo que tiene es un bulldog francés.
1: Es que te salió venezolano, ¿no?
0: Sí. Esos son dominicanos. ¿A quién?
3: El acento.
0: ¿Nosotros?
1: Ah, sí, no suplantamos la L por la R.
3: Esto es todo lenguaje inclusivo.
0: Yo te voy a decir
3: manito,
0: una cosa. ¿Sí?
1: ¿Cómo
0: no
1: tal?
0: Acá también hablamos cardave. El único que te voy a decir.
1: Ah, ahora pasa cardave.
3: No, yo no sé hablar cardave. Yo no sé el teño.
0: Así que, vos,

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0: ¿Sabes tirar dos
1: para
0: uno?
1: Franco.
0: ¿El tema para qué?
1: Para Franco, que quería a Matías Valdés.
0: A ver, 2 y 1, Nahuel.
2: Sí.
1: Hola, 24 digital. Paso,
2: pase profundidad y tiro.
0: No más una.
1: Paso profundidad.
2: 21.
0: ¿Qué paso profundidad? Triángulo.
1: Entendí.
2: Claro. Pase regate con R1, R2. Adelante, bicicleta rápida. Pase profundo con un triángulo.
0: Ahí está la cuenta. Hasta que mis pies.
1: ¿Sabes qué?
0: Sí.
1: Me dicen acá, temo. Me ponen así.
0: Pará.
1: Está para comer una buena pizza y pasteles de dulce de leche. Y no puedo decir la marca de dulce de leche.
0: Bueno.
1: Sos así, Gonzalo, ¿no?
3: Esta casa no se duerme porque por la noche siempre hay un.
0: Aquí está su hijo,
1: Se la descarga el plan.

0: está sonando?
1: No, ni pega.
0: ¿Qué pasa, Plena Zamba, que no lo saca?
1: No sé.
0: Para empezar, así que arranquen y arranquen. Blam, blam, blim, blim,
1: blim, blim. Esta es la media hora de Total Music. Aquí está su disco.

0: el más cerca que no leo. Martín Busto me dice, ¿qué pasa conmigo? Capaz que dice que es ir con mi amigo, ¿no?
1: Sí, puede ser.
2: Y capaz no sé.
0: También para 24 Digital Web que me dice, ¿a dónde vas, Martín? Pone, hola, ¿cómo están? Ah, pues era charla de ellos acá interna, ¿eh?
1: Mirá,
0: nuestro, sí, nuestros oyentes.
2: Gran familia.
0: Una latita de cerveza, pone Gonzalo.
1: Ya pasé latita.

0: Pico Monaco, provincia de EBSAS, o sea, Buenos Aires. A él le está contestando, me parece.
1: Ahí está, Tandil.
0: Mauro. Camora, Nessi.
2: ¿Qué?
0: Creo que dice eso. Ángela Leiva y todos esos son de Tandil.
1: Mira. Oh.
2: Ah, los artistas, o sea, los cantantes. Claro.
0: Quiero saber, creo que no sé. Pablo Cerrillo, que me dice: hola genios, estoy prendido a todo Total Music. Saludos.
1: Felito.
0: Pamela me dice: yo te iba a pedir a vos tortas fritas. Ay, sí, acá.
2: Le salen muy ricas.
0: Mira, en un fin de semana de eso voy a traerme. ¿Cómo se llama eso? La de un kilo, ¿eh? ¿No?
1: No, no tengo ni idea.
0: La de gas, ¿eh?
2: La garrafa.
0: La mini garrafa que la tengo en casa. Sí, voy a traerme eso. Me voy a traer una ollita, voy a traer la masa hecha y me voy a poner a hacer.
2: ¿Toma? A vender.
3: Y hacer un tutorial de cómo hacer torta frita.
0: Y las voy a vender.
1: Ah, bueno.
2: Le salen muy ricas, Luana, las tortas.
1: Sí, sí. Perfecto. Próximo tema que nos pedían.

0: tengo que mandar a todo mi grupo, grupete, barra las amo de Food Next Level.
1: ¿Tenés audio?
0: Tengo un audito ahí que... Pero somos nosotros mismos de fondo que me panda Ceci. Mirá esto. Miren esto.
1: ¿Qué hay?
0: Yo con un hambre acá a pleno mediodía y
2: un
0: me
2: asado.
0: Mandan una parrillita con un pochazo acá. Que una costillitas ahí.
1: ¿Quién fue el atrevido que mandó eso?
0: ¿Sabés con quién fue? Ceci.
1: Pará.
0: Y todavía me arroba así, me pone Luana Quintero.
1: Mandame el audio a mí.
0: Me dice, Luli me pone buenas y me manda, pues acá no, que está en...

0: son todas.
1: Sí, son todos.
0: ¿Viste
1: muy
0: el grupo? Sí, lo vi. A ver, no, creo que no me escuchan. Sí, lo vi, Ceci, un hambre, esas costillitas ahí a la parrillita. Más vale que me guardes algo, porque manejo hambre.
2: Ah, no estaban escuchando ahí. Yeah. Re cortito el audio.
0: Por eso, me dije que era re cortito.
2: Pará.
0: Dice, jaja, no mandé audio.
2: Pará, mirá lo que mandó Robert. Lo que mandó Robert ahora.
0: Todo mirarlo yo desde acá.
2: Sí.
0: A ver, pará que me está cargando, ¿viste?
2: El next level quedó...
0: Oh, pero está crudo.
3: Nunca pensé que
2: próximo tema que nos piden.
3: La dueña de mi
2: momento, aquí está su

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0: G acá en Total Music. ¿Te acuerdas este tema que salió por allá, por el verano? De... ¿Cuándo fue que salió?
1: De la G de la Carol.
0: Hace como 2 años, ¿no?
2: Hace rato.
0: Fue el año pasado.
1: Ahí abajo del video tiene que salir el contador de tiempo que tiene.
0: No, porque esto es Spotify. Ah. Acuérdate que yo pago. ¿Viste?
1: Pero no te puede, no te dice tampoco.
0: No.
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0: que ya no estás.
4: ¿Cómo es? Pásame el canal de YouTube.
0: Total Music.
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0: Marca registrada.
4: Claro. Canal de Total Music, Gonzalo. Dice que pasenme una foto de ustedes, que estén todos juntos y se vean bien. Siempre.
0: Ah, sí. Nunca nos vemos bien. Siempre hay alguien haciendo una maca acá.
4: Así veo que invento. Siempre dije, a mí me gustaría, Gonzalo, que estemos en el estudio acá del siglo XXI y de golpe aparece.
0: Pero contale la idea, claro. Terminator era o quién era.
4: No, aparece.
0: Rambo.
4: Está,
1: el Doc.
4: Pará.
0: Silver Stallone.
4: Pará. Está bueno, Doctor Brown con. Como. ¿Cómo se llamaba el de Volver al Futuro? Yo me olvidé, me cortaron.
1: El actor, no me acuerdo. Yo se llamaba el Doc.
4: Mac. McFly. No, McFly no era.
1: No, era el Doc.
0: El Doc.
4: Doc. Y sí, el actor, el principal.
0: McFly.
4: Bueno, la gente me
2: va a decir. ¿Vos tenés?
4: Martín.
0: Martín.
4: Y después, no sé qué más metía. Sé que después, por último, aparecía
1: Terminator bola, así, cuando estaba la bola.
4: Terminator, sí, exacto.
0: Va, medio confuso. Escuchame, ese audio.
4: No me acuerdo bien.
2: Fíjate en tu galería. ¿Se tenés foto de los cuatro o no?
4: No.
0: No, papá nunca tiene nada.
4: No,
0: vos no le podés pedir mucho a mi padre,
4: no,
0: ¿viste?
4: No tengo. 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
4: 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Pará, papá, vamos.
3: Lo nuestro es ilegal y no te voy a negar. Yo pago la condena por besarte.
0: Hace rato que el Maluma Baby no saca un tema, ¿no?
4: No
0: está muy con la familia y eso y no saca un tema.
4: Se facturó, sí.
1: Estamos Toretto. La familia.
0: Ay, más o menos. ¿Qué más nos acompaña, Nau?
1: 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Bye, bye, bye.
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0: 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Buenas tardes, sí. Adiós. En fin. Ah, le corté el...
5: No quedó muy bonito eso, ¿no?
0: ¿Por qué? Eso no se lo entiendo yo. Yo le digo mi estilo.
5: Solo un tiro y en la frente nomás.
0: ¡Era uno solo!
1: ¿Había que asegurar?
0: Ay, ajá. ¿Qué?
6: Escribo bien y te muestro la foto de los cuatro para que me hagas de terror.
0: ¡Tiroteamela!
5: Este producción en vivo.
0: ¡Tiroteamela! Señora.
1: Sí.
0: Pero de mal.
2: Estoy haciendo marketing.
4: Bueno, chiquitos. Marketing, pero costaba el micrófono, no pegaba el micrófono.
0: Pero acá está, por favor, mándame una foto que tengamos los cuatro y que estemos de terror y que estemos metidos de thriller y que, por favor, decime no, que estemos el collazo y que estemos todos estartalados y que no caiga la carne y ¿todo? que estemos gusanos y que
1: hay tres de choclo, dos de choclo, cuatro de carne.
4: Thriller. Gonzalo, se bailando thriller.
2: Yo quiero algo.
4: Oh, yo bailando, Michael.
0: Bueno, pero ¿cuál?
4: ¿Se te antoja algo rico?
0: No.
4: ¿Fresco y diferente?
0: Obvio que sí.
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0: Exacto. Gracias, mamá, ¿quién más nos acompaña?
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0: Dale, Nahue.
1: 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Ya. Ajá.
4: EDR21, saludos desde España. Elisa España dice.
0: ¿Cuándo vas a llevar a España, tío? Llévame a España.
1: Un saludo para los campeones del mundo.
4: Ahí en Villa España está.
0: Anda. Bueno, igual me sirve. Lo más cercano de España.
1: Nosotros estamos cerca de un cerro.
0: 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Ahora sí le va a gustar la policía.
4: ¿Qué?
0: ¿Qué? Pero no entendí, pa.
4: Dice, mamá, tapi, esto tiembla acá. No dice, jefa.
0: ¿Cómo va a temblar o qué? ¿Cómo va a temblar, papá? ¿Cómo va a temblar?
4: Está bueno, temblando, continuo, mamá.
0: Que se calla menos de ahí, carajo. Sí, mamá. Eso me mandó ayer Martín cuando se me apagó la compu.
4: Mamá.
0: Bueno, se viene. Espérate, porque se viene la columna, pues, ¿no? De Nahuel.
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0: macho.
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1: Muy buenas tardes, chicos y chicas, ¿cómo están? Espero que se encuentren
0: fenomenal.
4: Ahí va.
1: ¿Digestivo me encuentro?
0: Es biodegradable.
1: Está biodegradando la morfación, sí. Pero bueno. Chicos y chicas, el día de hoy les vengo a traer dos noticiardas que están buenardas. Así que el día de hoy, paren las orejas, presten atención.
5: Y escuchen. Escuchen, caramba.
1: Así que dice así. Gente, ustedes saben que la gente está muy loca, y ahí todo el mundo se casa con quien quiera, se casan con una olla, se casan con un perro, se casan con una puerta, exacto, o se casan consigo mismo. Hoy les vengo a traer la noticia de una mujer que ya estaba casada con la Torre Eiffel, se divorció de la Torre Eiffel porque se enamoró de una cerca y se casó con la cerca, queda estopa.
0: ¿Cómo se va a casar con la cerca que vendía estopa?
1: Claro que sí. Y vos estás diciendo, es que ¿pero cerca, qué está pasando?
4: Y le gustan los petizos, la cerca era baja.
0: ¿Qué tiene que ver?
1: Es que sí, es más baja que ella, sí. No le llega. Miren, chicos, esto es para la gente que me está viendo.
8: La señora mide lo mismo que yo. Le llega acá a la valla.
0: Ok.
8: Le llega de la cintura un poquito, ligeramente más arriba.
5: ¿Cómo?
8: Pero bueno,
5: le llega un poquito más arriba solo, pero bueno.
1: Dice así, la señora Erika, apellida Eiffel por su antiguo matrimonio, se hizo conocida internacionalmente después de realizar en 2007 una ceremonia muy simbólica por el compromiso con la torre llamada Eiffel. Claro que sí, todos sabemos dónde está la torre Eiffel, ¿no? En Bolivia, perfecto.
0: No.
1: Erika. Ah, perdón, también
0: le dije. Perú,
9: la gente está muy loca.
1: Claro que sí, ¿viste? En fin, Erika se identifica como una. Esto no está inventado, dice así: Objetum orientatim attractim.
0: ¿Ata?
4: Latino.
1: De Bashin.
4: Latín.
1: En español esto se dice atracción a objetos, grandes, pequeños y objetos, mientras sean objetos, perfecto. Un término utilizado para describir las personas que se sienten atraídas o quieren hacer vínculos más profundos con objetos inanimados, claro que sí. Resulta que por una discusión que tuvo con la Torre Eiffel, porque según palabras de ella, la Torre Eiffel la maltrataba después de golpes y de que casi la empuja por el último escalón.
0: Ah, bueno.
1: Se tuvo que divorciar y
0: le pegó.
1: Y además le clavó una demanda a su esposo Eiffel.
0: ¿Eh?
1: Exacto. A lo cual terminó perdiendo ella.
0: Ay, no, estamos mal, ¿eh?
1: Y claro, o sea, pero ¿cómo? Pero ¿cómo? Y al final todo resultó en que la Torre Eiffel terminó demandando a la señora Erika porque Erika le fue infiel con la valla.
4: No te puedo creer.
0: ¿Qué le pasa?
1: Claro que sí. Pobre, pobre Torre Eiffel, ¿no? ¿Eh? Torre Eiffel, ahí va. Pero bueno, chicos y chicas, ¿cómo les queda el ojo? Aquí está la imagen de la señora en su compromiso con la Torre Eiffel. Y si ustedes no lo ven, ahí está la señora con la valla. Exacto. ¿Cómo les queda el ojo? Es una valla de madera. Si iba a decir que fuera de titanio, fuera otra cosa. Pero no, chicos, es una valla de madera.
4: Pregunta mía, ¿no? Es un momento de gran duda que tengo, ¿no?
1: ¿Qué pasó?
4: ¿Alguien se ha casado, se ha comprometido, está de novio con la Torre de Pisa?
1: Yo porque soy italiano. Disculpe.
0: Pero no, creo que no, ¿eh?
1: Claro. Pero a ver, si se pueden casar con la Torre Eiffel, sí, se pueden casar con la Torre de Pisa. O sea, muy, muy, muy lejos no está la cosa, ¿no? Porque a ver, si nos ponemos a pensar, la mejor opción de casamiento sería con una olla.
0: ¿Qué?
1: Claro, con una olla. Porque,
0: ¿y por qué una olla?
1: Y porque la olla te puede dar, no sé,
0: contención.
1: Huevitos hervidos, fideos.
4: Mira, yo vi una película hace pocos días.
0: ¿De? ¿De?
4: Una película de ficción.
0: ¿Pero de qué?
4: Todos juntos, ¿no? Y la mejor opción para casarse es con una IA.
0: ¡Ay, no!
1: No, ya sé cuál película estás hablando.
0: ¿Sí? La de la robot.
4: Exacto, ¿no, jefa?
0: No. La de la robot de pelo corto.
1: La de la robot esta que customizaba la que él quería.
0: Ah, ¿no? Sí, a él le gustó el tema íntimo. Ah, sí, lo más seguro.
1: Él sí. Papá, yo ya te recomiendo una casa que tiene IA y te puede servir.
4: También, sí. Me enseñó mucho el menú.
1: Cómo al abuelo también.
4: Configuración, ¿no?
0: Ajá.
4: ¿Se hace configurar, dice, en modo íntimo?
1: Sí.
4: Comenzando en modo íntimo, dice.
0: Es horrible, o sea, antes de hacer lo que tengas que hacer, tenés que configurar la máquina.
4: ¿Deseo sexual?
0: Sí, la máquina se movía re bien. Y cuando quedaba, cuando se iba todo el modo ese, quedaba todo robótica y vuelta. Yo no entiendo nada.
4: Sí, eso es, bueno, son fallas que hay que arreglar.
1: Todo no se puede en la vida, Luana.
0: ¿Cómo sexual? Que no?
1: ¿Y no?
0: Se supone que estaba re avanzado.
4: Deseo sexual 50%. Y la máquina le dice: ¿Le ofrezco, no? ¿Cómo fue?
0: ¿80?
4: Le digo, sí, le
0: ni sabés, te trabas todo.
4: Le sugerimos que sea el del 80%, dice.
0: Sí, no, se trauma ya.
4: Sí, la edad,
0: mucha
4: sí,
0: potencia le dio.
4: ¿Qué pasa, jefa? De la edad, sí.
0: Yo no puedo creer. Preferís una IA para intimar que una persona con sentimiento,
1: es que
0: carne.
1: Es que vos lo ves raro ahora, Luana. Pero ¿y saliva? En el futuro vamos a terminar así.
0: ¿Y saliva? Esa cosa no debe generar saliva.
1: Técnicamente segregaría saliva, pero por un medio externo.
0: ¡Claro!
1: Sí.
0: ¿No te vas a salivar?
1: A ver, esa cosa debe estar. Esa cosa debe estar armada como
0: que no
1: si
0: pueden
1: fuera una
0: hacer
1: mujer.
0: El intercambio salival.
4: Escúchame, Nahuel. ¿Qué? ¿Vos viste esa parte?
1: No.
0: ¿Cuál?
1: No.
0: Sí, no,
4: Cuando
0: no,
4: hicimos
0: sí,
4: con la IA.
0: No puede revelar eso porque está la novia.
4: Sí.
1: No, yo me fui al cuarto.
4: ¿Cómo estaba la IA?
1: No puedo opinar.
0: No puedo opinar porque
4: están escuchando.
1: No puedo opinar, no voy a opinar.
0: Lo están escuchando.
1: No puedo opinar y no voy a opinar porque no lo vi.
4: Perdón, te hago una pregunta.
0: Dale una imagen ahí.
1: No lo vi.
4: ¿Estás escuchando?
1: No.
0: Sí. Lo está mirando. Qué diferente.
4: Todo bien y no me mientas.
1: No, está todo bien, pero no sé.
4: Venimos de una charla íntima.
0: Imágenes de la película.
1: No me quemé. No me quemé. Tengo dos pibes.
4: ¿Te están escuchando o no?
1: No, creo que no, la verdad que no.
4: Dame el celular.
1: No, es que no, la verdad. Ay,
4: bueno. ¿Qué tenés? ¿Una foto de ella ahí en el coso?
0: No, es de ella.
1: No, pero
10: pasaron qué cosas, que bueno.
4: ¿Cómo se pone Gilberto?
10: A ver. La película, no sé, pero bueno.
6: Pero para ustedes.
10: Pasó eso.
6: Ay, no. ¿Cómo hago?
10: Para no sé, pone imagen de robot y ya está. ¿Cuánto me falta?
6: Ya está la
10: hora. Porque pasó eso. No, no leas. Le lo
6: y
10: mojeta.
6: Tres eso.
10: ¿Se me fue la hora?
4: Sí, no.
10: Sí, se me fue, ¿no?
6: Sí.
10: Pucha. Y yo tengo una recortita.
6: Cháchale. Hola, yo te pasé un montón para tengo calzones de hombre y no
10: ya
6: lo
10: sé.
6: Lees.
10: Pero yo tengo una consulta.
4: Estoy así mandando mensajes.
6: Hola,
4: mensaje.
6: Juliana. ¿Quién
10: está mandando mensaje?
11: Hola, Mica.
8: Macarena.
6: No, nomás Micaela.
4: Sí, Mica. ¿Te encontró una web que miramos una película que sugería el uso de IA por las dudas?
6: Triple X. No, no era tanto
4: no era
6: igual.
4: Triple X.
6: No, no llegaba.
4: La configuración del menú de modo íntimo.
2: Pero viste lo que pasó al final.
6: ¿Dónde interactuás?
2: ¿Viste lo que pasó al final? La mujer ya qué hizo, mató al amo.
6: Sí. Qué bueno que
10: lo mató.
6: Sí, lo mató. Así vas a terminar, Abuel.
10: Bueno, chicos, así terminamos. No, pero bueno, yo ya les dejo. Un avance para la próxima noticia, entonces. Esto tiene que ver con una boda, un señor, la esposa, un bebé y un amante.
6: ¿Qué? ¿Tanto?
10: Sí.
6: Dios mío, vamos a terminar mal, ¿eh?
10: Ustedes dejen su teoría. Había...
6: ¡Ay, un peje lagarto! Y lo que pasó, los dijo Candy Yankee, y nos vamos a la tanda. ¡Ay, es

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0: 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No sé quién puso en TikTok que nos denunciaron diciendo que somos un programa que no está en vivo, estamos como
1: 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Que esto que están viendo es algo grabado.
0: Y que es un plagio.
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0: Igualito. 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
0: Nos acompaña.
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0: Tremendo, ¿no? Sí. Un abrazo grande para todo el staff de la nueva caserita. Y atención, salto, porque hoy sábado, en ejemplo, fuimos a filmar que todos los sábados de mañana se movió todo el mundo, no sé, siempre lo mismo, sea nuevo, viejo, siempre pasa lo mismo, no entiendo, siempre lo mismo, sí.
1: ¿Yo? Nadie tocó nada de ahí,
0: mamá. 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
0: Tremendo, ¿no? Otro que tiene pena.
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0: Tremendo, jefa, otro que tiripe.
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0: ¡Qué tremendo!
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0: Liquidamos.
2: 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Bye bye.
0: Ah,
2: jefa.
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0: Sí.
1: Voy a dar paso a los mensajes que me llegan porque la verdad es algo lindo lo que nos dicen.
0: ¿Qué dice?
1: Y voy a dar lugar a esto porque nos apoyan. Después de todo, nuestros oyentes siempre están, ¿no?
0: Qué lindo.
1: Y dice, desde Tandil nos dicen, no hay que dar importancia y seguir, que hay gente que sí les tira para adelante. Arriba el programa.
0: Gracias.
1: Yo, hay más mensajes estos que ahora los leo. Lo que voy a decir es que obviamente que hay que seguir para adelante. Esto es un traspié, se va a mejorar. Hay que apelar a lo que nos pusieron y listo. Todo va a mejorar o no. Siempre hay solución. No es algo de que ya no se pueda solucionar, ni mucho menos. Lo que sí nos enoja es que nos tiren este tipo de cosas cuando nosotros no le hacemos nada a nadie. Nosotros vivimos nosotros, no nos ponemos a nadie a nosotros. Literalmente cada quien puede hacer lo que quiere, que nosotros vamos a mirar y seguir de largo porque cada quien con su vida y cada quien con su programa o lo que sea. Pero tampoco nos van a venir a pisotear de esta manera cuando el programa no puede ser grabado y creo que el mismo TikTok puede darse cuenta al apelar después. Que no puede ser grabado y menos si estoy hablando de esto en este programa que no es grabado. Y entonces si nosotros no molestamos a nadie, ¿por qué ellos molestarnos a nosotros? Si nosotros, ¿quiénes somos nosotros? Una piedra en el zapato somos, que vienen y nos hacen este tipo de cosas. Porque ahora ustedes nos van a buscar por TikTok, nos ponen Total Music y no les va a salir nuestra cuenta. Quiero o no, nos perjudica a nosotros como programa, nos perjudica a nosotros en nuestro crecimiento hacia ustedes, hacia el público. Y ustedes se merecen todo lo mejor de nosotros. Para que nos puedan escuchar, para que nos puedan ver, para muchas cosas. Entonces eso es lo que molesta, el sentimiento de que nosotros no hacemos nada a nadie, literal vivimos nosotros y no nos importa el resto del mundo en este tema. Y sin embargo, siempre nos ponen un traspié. Eso es lo que molesta. Por eso es que uno siempre trata de seguir adelante y no le da importancia, pero llega un momento que son tantas que, ¿no? Empieza a molestar.
0: El tema es que siempre ponemos el pecho a las balas y hay gente que nos super apoya. Y nosotros lo que venimos a hacer, aparte de estar en familia,
1: la idea es divertirnos
0: y es con ustedes, gente que nos están escuchando.
1: Interactuar con ustedes. Gracias a ustedes este programa vive. Gracias a ustedes, oyentes, este programa sale. Gracias a ustedes y mucha gente que confía en nosotros como estas publicidades que quieren salir al aire y pagan por estar en este programa. Exacto. Y salir en este live que ahora está restringido. Y le doy muchas gracias a la persona que nos restringió. Vamos a seguir con más fuerza todavía. Paga por estar acá porque le gusta lo que hacemos. Entonces ahí viene lo que digo, que es algo injusto. Y ojalá que esa cuenta que haga la maldad la bloqueen, la verdad.
0: Por eso, ¿cómo nos despedimos? El pasado pisado, el presente de frente
1: y a la mierda lo que diga la gente.
0: ¿Quién más nos acompaña?
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0: Ah, tremendo, qué más aburra, rapidito.
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0: Sí, tremendo, jefa.
1: Oyente Pamela me dice: les comunico y les aviso que sigue lloviendo.
0: No, sí, lloviendo, te puedo creer, jefa. No
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0: Eso, ¿quién más? Vamos, rapidito.
1: Martín estaba haciendo, como, ¿no? Estudios 26, estaba haciendo una sesión de fotos sin remuneración. O sea, ustedes pedían fecha y hora y el Luis le sacaba fotos.
0: Qué lindo. Ah, qué lindo. ¿Se finish? ¿Todos?
1: ¿Se finish?
0: Ah, bueno, eso es claro.
1: Dice, con el sol o con lluvia, con pasajeros y sin pasajeros, con tortas fritas y sin tortas fritas, hace el aguante a Total Music, papá. Qué y bien. Me manda una hermosa y rica torta frita con el hambre que manejo. ¿Quién
0: qué
1: más?
0: Beautiful, qué beautiful.
1: Qué Rafa de línea 12,
0: ah,
1: chicos.
0: Ah, Rafa.
1: ¿Está desaparecido?
0: Rafa,
1: está
0: desaparecido
1: Rafa,
0: el Axel de Salto. El Axel Rock de Salto. Abrazo grande, ya volvemos, vamos.
1: Tiene
0: a ver.
1: Pinta eso.
0: Mira, dice de nuevo, live restringido, de acá lo veo. Ay, sí. Para algunos espectadores. Tomá, pa' vos.

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0: ¿Qué?
1: ¿Qué? ¿Qué? ¿Qué de qué? ¿Qué de qué se está poniendo difícil?
2: ¡Para la música!
0: Sí, ¿sabes por qué?
1: ¿Por qué?
0: Porque el ganador o ganadora de la mozzarella de Pizzería Núñez es para...

0: Estuvo en línea y no quiso atender. Se perdió la musarera.
1: Qué horrible, qué horrible. Nos discriminan, ¿cómo ves?
2: Esta noche me desaparece. ¿Cómo?
1: Nos discriminan.
0: Tremenda discriminación, ¿eh?
2: Voy para el baile,
0: a ese que leíste recién.

0: ¿Se está mandando audio? Hay que llamar.
1: No, yo no.
0: Que termina de escuchar.
1: Ah, ahí te lo dejaron.
0: Mira.
1: Ah, pues ahí mira, llamando. ¿Qué pasó? Contesta, contesta.
0: Para que le voy a cortar. Porque ahí vamos.
1: Qué malvado.
0: A ver qué puso él, a ver.
1: Qué malvado.
2: Sonó la llamada, pero o sea que se cortó enseguida. Como que no. Cuando fui a atender se descortó.
0: Eso es.
3: Dudos.
1: Ay.
4: Después de decirme quién es, le voy a romper una patada en la piña.
0: ¿En el pechamen?
3: ¡Mierda!
0: ¿En el pechamen? ¡Pechoncelo! ¡Oye!
5: Bueno. ¡Oye! ¡Oye!
0: ¿Sí?
5: Se le va a quedar el cerebro a tu lado.
0: Llamando, ¿eh? Momento de la gran duda.
6: ¿Sabe la vez que me muerto por ti?
5: No sé, ¿Pichonzuelo?
7: Hola, Total Music.
0: Sí. Sí, esto es que dice más o menos así. Jugamos y decimos:
8: ¿Y cómo se llama usted?
7: Smith.
0: Sí, cantado cortito, no me lo Smith, ¿cómo estás?
7: ¿Cómo estamos? Lo más bien, acá escuchándolo con lluvia.
0: Con lluvia, con lluvia.
9: Me hizo volar.
0: Me hizo volar, sí, hasta el hueso, sí. Tremendo, Smith. ¿Llueve mucho?
7: Pasable.
0: Más o menos.
7: Más o menos.
0: Igualita la voz, ¿no?
7: Más o menos.
0: Smith, ¿de qué parte de Salto nos escuchás, Smith?
7: Del barrio Federico Moreira.
0: Eso, bueno, Federico Moreira.
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0: Sí. ¿Cómo dijiste, Smith?
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0: ¿Qué dice la nena ahí? ¿Ah? La Kitty, ¿no está la Kitty?
1: Sí.
0: Bueno. Smith, vamos a jugar con la gente de Pizzería Núñez, ¿qué te parece?
7: Espectacular,
0: claro, porque hoy no se cocina, hoy se come en Pizzería Núñez. Vamos a la cuenta regresiva, por favor.
11: 5, 4, 3, 2, 1.
0: Que no vamos nada. ¿Qué? Vamos con la música. ¿Qué?

0: pasó? ¿Qué pasó? Bueno, Smith.
1: ¡Sí!
0: Viene bien. Me gustó ese corito ahí atrás, ¿eh? Me gustó.
1: Le ponemos toda la onda.
0: Está bien. Próximo tema, ¿estás pronto? ¿Estás pronto?
1: Sí, estamos pronto.
0: En 3, 2, 1, Total Music. Va para ahí, mijo. Para, que este no era, pero... Tiene mucha introducción, estamos apurados. Este era.

0: ¿Qué pasó, Smith? Nos pinchamos, Smith.
1: En esa me pinché un poquito. Pone una más nueva.
0: ¿Más nueva? Una más nueva, pide el hombre.

0: Mita. No, esto es Miti, la hija.
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2: luz. Ay, qué lindo, qué ternura.
0: Pero esto llega a momento de la gran duda. El oyente Smith, junto a su hija. Cantaron un par de temillas. Y estamos en duda aquí.
3: Sabía que la dejamos vacante.
0: ¿Cómo, perdón?
2: Sí, queda vacante.
0: ¿Queda vacante?
2: Sí. No cantaron nada.
0: No, no, no te puedo creer. Momento de la gran duda.
4: Que el diablo del dentro.
0: ¿Qué es eso?
2: No, dicen no, no. Acá, Smith se ganó un speed.
5: ¡Ey! Esa marca no se puede decir.
0: No se puede.
3: No, estamos hablando de youtuber.
0: Claro. Smith.
6: Claro. Bueno, todo.
0: Smith.
3: Hago todo.
0: Smith.
4: ¡Ey!
0: Vos sabés que no me quedó muy claro este tema.
7: Ah, bueno, oh, no.
0: Diría esto.

0: digo, usted no sabe cómo se transforma. No.
1: ¿Le cambió la voz, Miss?
2: ¡Ay, Manuel!
3: Me hizo dar cuenta que soy gay.
2: ¡No! ¡No!
4: Vino una voz de más allá. ¿Es una tercera persona?
2: Es la voz de la sabiduría.
4: Es la voz de la sabiduría.
2: La señora Patricia.
4: ¿Quién habla ahí?
5: La dueña de la casa, la primera dama.
1: Volvió Smith.
4: La jefa de producción también de ahí.
5: Es la que manda el banco.
4: Pasame con ella que no entendí muy bien lo que me quiso decir.
0: Y cuando ponen ese tema, no saben cómo se transforman los dos.
4: No te puedo
0: creer. Hay video. Les voy a pasar el video.
4: Mirá, bueno.
2: quiero ver ese video.
4: Familia de Smith.
6: ¿Rima toda la canción o no?
4: Para contar. Repetime de nuevo eso, ¿cómo?
6: No, si lo... ¿La rompimos toda la canción o no?
5: Oh. Más o menos.
4: Con esto te contesto, mirá. ¡Te ganaste la mozzarella de pizzería, Luz!

0: ella.
1: Mimosa.
0: La mimosa de la casa. ¿Cómo te llamás?
2: Alfonsina.
0: Alfonsina, vos vas a ir a levantar la pizza, ¿viste? Vos te ganaste la pizza, ¿ok?
2: Sí. Bueno.
0: ¿Querés mandar saludos, Alfonsina? Alfonsina.
3: Un saludo, ¿qué vos
0: dices? Están pegados en la radio, ¿eh?
4: Sí, sí, porque se escuchó la conferencia.
0: Sí, sí. Bueno, Smith, ¿querés mandar saludos?
5: Sí, un saludo a mi cuñado Sebastián, que está de cumpleaños hoy, que vamos a ir a comerle un asadito a la casa.
6: Ven, bien ahí, coma de arriba.
0: ¿Sabés la última vez que comí carne, no, Smith? Bueno, eso, a ver si se animó, La última vez que comí carne de mil, me mordí la lengua, mirá, con eso te digo todo.
5: Sí. El fin de que viene hacemos uno, vamos arriba.
0: Bueno.
4: Ya tenemos asados deudores por todos lados, papá.
0: La producción de Total Music, Smith, se va a estar comunicando contigo para la entrega del premio, ¿ok?
5: Muchas gracias por la buena onda de siempre. Sigan arriba, no den bolilla a la mala onda, siempre para adelante. Nosotros los adoramos cada vez que escuchamos programas, son únicos y nos divertimos mucho en familia.
0: ¡Qué lindo, Smith! ¡Qué linda palabra! Esto te llena el corazón. Gracias, Smith. Abrazo grande y muchas gracias por las palabras. Bueno, se motiva también, ¿no? Abrazo a la familia y vamos con Tute, que nos vamos. Vamos, que ya viene Ariel Peco López con su consagradísimo. Sí, sí, sí.
4: Llevo la pizza al cumple, ponen.
0: Exagera, ¿no?

0: gente, nos reencontramos el próximo fin de semana y como dice una tal Moria, me baño en vaselina, mi negro. Adiós.
1: Que decía eso, Moria. Se despide, Jonathan, una vuelta entera.
2: Chicos, nos reencontramos el próximo sábado. No se olviden que siempre estamos acá fieles cada sábado con mucha música, buena onda, regalos. Así que sigan adelante y bye bye.
1: En la calle no hay nada, pero tú estás. Saludamos a la gente que hacen posible que Total Music, sí señor, esté en el aire. Prepárate. Refrigeración Automotriz Simón, Pizzería Núñez, la familia Indumentaria, Buffet de Chef, LQ Fotografías y Asociados. Oye, está bien Ariel Peco López. Y luego toda la música de Daniel.
2: Daniel, digo.
1: De Catani, De Catani, sí. Andan bien, sí. Farmacia Nueva República, Tabaré Golosina, Big Garden Salto, Evelyn Cuero, Seguro Colores, Pasta Florencia. Pasta Florencia, Cerro Seguro, Boedo Barbershop, la nueva caserita. DJ Fabricio Trincavel y sonido de iluminación, El Tony Parrillada y Next Level. Abrazo grande para Juan y Lule, Gente,
0: ¿estaban escuchando? Lule estaba trabajando igual en el
1: Tuviéramos llamado recién, ¿verdad?
0: ¿Está libre?
1: Sí. Gente, nos volvemos a encontrar el próximo sábado. 12 horas aquí en Siglo 21, la radio en vivo. Somos Total Music. Buen fin de semana y buen arranque de semana, y gente. El pasado pisado. El presente de frente.

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4: Bien, diga Perfecto. Mire, lo que vamos a hacer es simple. Le voy a indicar esto por vía oral, ¿sí? De mañana una roja y una anaranjada. Y por la noche una verde. 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

Llegó octubre, llegó consagradísimo, se llegó el fin de semana, llegó el sábado. Aquí estamos, con muchas ganas de acompañarlos. Hola a todos, ¿qué tal amigos? Bienvenidos a Consagradísimos, aquí DJ Peco López. Con muchas ganas de estar junto a todos ustedes otra vez en la radio, en las emisoras de Argentina y de Uruguay. 2 horas juntos para compartir los sonidos del mundo, como todos los fines de semana. Y comenzamos con un éxito del otoño-invierno 2026. Diggy D, el DJ europeo Ilham. ¿Cómo han pasado su semana? Nos pueden comentar en Instagram, @consagradísimosradio. Estamos en nuestra cuenta oficial, siempre conectados. Bienvenidos a todos, comenzamos disparando éxitos tras éxitos en un nuevo sábado. Madonna, Sabrina Carpenter. Bienvenidos, comenzamos.

Gran colaboración de Sabrina Carpenter y Madonna, la reina del pop mundial, en el último disco que viene trayéndole muchas satisfacciones a Madonna, Confessions, con la Dance Floor 2, con esta y otras tantas canciones. El gran regreso de Madonna en este año 2026, que venimos escuchando aquí en Consagradísimos cada fin de semana. Estamos sonando muy, pero muy bien en la Siglo XXI, 101.5. Estamos en el Uruguay, en Salto, Uruguay. Somos parte de la programación de los sábados en la Siglo 101.5. Estamos en Tierra del Fuego, en el sur de la República Argentina. Estamos en 92.7 Río Grande. Saludos. Estamos en 91.5 Ushuaia. Saludos, amigos. FM Nuestras Voces. Sonamos en Mar del Plata. Muy bien. 89.1. Gran sonido. También somos parte de la programación de los sábados en vinilo 89.1 para toda Mar del Plata. Y estamos en Buenos Aires, en, por supuesto, la señal de Radio TV All Time, como siempre, donde todo nació. Allí comenzamos hace 3 años, en Radio All Time. Una canción que te venimos proponiendo hace varios sábados viene desde Europa, esta producción de esta chica ucraniana, Inside My Soul.

lo presentamos en el otoño-invierno. Ya es todo un éxito. Inside My Soul. La producción de esta chica ucraniana, Snisana Kondratieva.

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Era la década de los 80, finales, 1989, desde Alemania. So many people. Uber K. En los clásicos. Esas canciones que marcaron momentos en nuestras vidas están aquí todos los sábados. Tienen su espacio. 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

0: lo nuevo de Taylor Swift. Cuando las toxinas se apoderan de ti, prefieres morir antes que dejarlo ir. Pero si ya estás harta de él, yo te entiendo. Yo fui la paciente cero. Patient Zero, paciente cero, lo nuevo de Taylor Swift.
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0: Continuamos desmenuzando el nuevo trabajo discográfico de la colombiana Karol G. Aquí, en colaboración con el rapero canadiense Drake, famosísimo. El tema ahí, el último disco de Karol, No me arrepiento de sentir tanto.
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Te lo presentamos el primer sábado de septiembre. La surcoreana Peggy Gou. Woman es lo nuevo.

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¿Cuántos recuerdos? Éxitos que se bailaban, que se disfrutaban hace algunos años atrás. Y los tenemos aquí en un bloque de clásicos, set enganchado para disfrutar. Recuerdos, nostalgia, clásicos en Consagradísimos.

que hace poco tiempo estuvo en la Argentina haciendo estas canciones en vivo, en discotecas y en lugares privados, recorriendo la onda Italo Disco. También aquí en nuestro programa hicimos el 2x1 hace tiempo de Ken Laszlo. Amigos, el próximo sábado más nostalgia, más recuerdos, más éxitos enganchaditos. Espero que les haya gustado. Los clásicos también tienen su lugar aquí en Consagradísimos.

0: juntos hacemos este programa todos los sábados. Con canciones, con sonidos del mundo. Un encuentro imperdible. Cada sábado, 2 horas, juntos, aquí, con la música del momento, artistas emergentes, clásicos, juntos, todos los sábados.
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0: Todos los número uno aquí ahora, Ella Langley, histórico, 24 semanas, número uno en Billboard.

la música que suena en todo el mundo. El DJ francés Ugel, Moving to the Sun. La canción del Mundial de Fútbol, Die Die, Shakira, con la voice. Pétalo es el título del último disco de Ariana Grande. Odio haberte hecho amarme. Éxito internacional.

Miley Cyrus, nuevo trabajo, Bass Persuades. Beyoncé, último lanzamiento, Money Do. Lo que más suena en todo el mundo, Madonna, la reina del pop, ha regresado con todo, Madonna. Suenan en todos lados.

canciones del momento, la música 2026. Aquí está BTS, los surcoreanos, Swim, Olivia Rodrigo, nuevo disco, éxito internacional, Drop Dead. Todos juntos aquí en Consagradísimos. Whiskey Owl, Bruno Mars, The Romantic. Esto es lo último de Bruno.

0: El último disco del puertorriqueño Bad Bunny, éxito internacional, sigue sonando en todos lados.
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0: Maluma, Shakira, Agua, éxito latino.

Ryan Castro de Colombia. Rolling Stones. Sabes que no soy buena. Éxito de Amy Winehouse. Lo último de los Stones. Todos juntos aquí, Son Fender, Olivia Dean, Rain Me In, Robbie Williams, de gira internacional, pasando por Argentina,

0: lo último del ex Beatle, Paul McCartney. Animal, las chicas norteamericanas, Cat's Eye, todos los número uno aquí en Consagradísimos.
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0: La música de esta primavera 2026 aquí sonando en Consagradísimos, un tema que te presentamos en forma exclusiva el sábado pasado. Forma totalmente exclusiva porque es de nuestra producción con Los Claneros. Aquí está. Un tema muy positivo, bien arriba, que estrenamos el sábado aquí en Consagradísimos y ya está en las redes, en las plataformas, en Spotify, por supuesto, YouTube, en todos lados. Aquí está.
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0: 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Estamos sonando muy bien en Tierra del Fuego, en la 92.7 en Río Grande, en 91.5 Ushuaia. Nuestras voces FM, saludos. Una gran calidad de sonido en la Siglo XXI, 101.5 Salto, Uruguay. Somos parte de la programación de la Siglo, todos los sábados, 101.5 Salto, Uruguay. Con toda su potencia, llegando a muchas ciudades de Argentina, sobre todo de la provincia de Entre Ríos. Estamos en Buenos Aires en Radio TV All Time, Buenos Aires, Argentina. Estamos en Mar del Plata, en Vinilo 89.1, FM Vinilo 89.1, para la bella Mar del Plata. ¡Saludos!

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Este es otro de los estrenos de hoy, amigos. Directo a las pistas. Ya está moviendo pistas en toda Europa. El DJ holandés Mao P. Solo un poquito. Título de la canción. Mao P, DJ, productor holandés. Mueve las pistas con esta canción. Estreno de hoy, amigos.

Liam Parkinson. How Feeling. Otro tema que ya está moviendo las pistas en todo el mundo. Lo estás conociendo, escuchando aquí en Consagradísimos. Estreno de hoy. How Feeling.

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0: Una canción que quedó para todos los tiempos. Es un clásico ya de la música internacional. Un tema de Amy Winehouse. Sabes que no soy buena. Recuperado aquí en esta gran versión, impecable versión de Mick Jagger con los Stones, Rolling Stones, producción 2026. En su momento ya fue nuestro tema destacado de la semana.
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Él forma parte de la nueva generación de artistas norteamericanos. Lo conocimos aquí en Consagradísimos hace 2 años. Teddy Swims. Grandes canciones ha colocado a nivel internacional.

0: en el sur del mundo. Hace poco tiempo estuvo en la Argentina mostrando su música. Teddy Swims, El Señor Sábelo Todo. Esto es lo nuevo. Teddy Swims.
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0: Ya estamos en el 2x1, amigos. Este segmento del programa donde compartimos dos canciones de un gran artista. Hoy tenemos voces femeninas.

0: Cher, con su música y sus canciones. Estuvo deleitándonos con sus canciones aquí. Cher. ¿Qué recuerdos? Celine Dion, la canadiense, con esa voz fabulosa, participó en el 2x1 de Consagradísimos. Contamos su historia y escuchamos buenas canciones. Kylie Minogue, la australiana, con sus canciones. ¿Cómo disfrutamos aquella vez también? Han pasado tantas voces femeninas aquí, un montón. Las chicas, las damas que han musicalizado nuestras vidas, están aquí también. ¿Cuántas han pasado y cuántas faltan por pasar aquí, por este segmento de nuestro programa? La fabulosa Rihanna, con todas sus principales canciones, su historia. Dijo presente en el 2x1 de Consagradísimos. Hoy es cosa de chicas aquí. ¿Cuántas canciones? ¿Cuántos recuerdos? ¿Cuántos? Un montón. Cada sábado te proponemos el 2x1 de Consagradísimos. Amigos, ¿a quién tenemos hoy?
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0: Hoy con nosotros, Dolores O'Riordan.

Qué forma de comenzar. Dolores O'Riordan, gran cantante Cranberries. Cuando no estás, linda canción. Qué bien que la vamos a pasar hoy en este 2x1, amigos.

0: Dolores Mary Eileen Riordan nació en Irlanda un 6 de septiembre de 1971 y falleció en Londres un 15 de enero del año 2018. Cantante, compositora y actriz. Fue la voz, y qué voz, de la banda Cranberries, absolutamente reconocible, destacada a nivel mundial. Cantó desde niña, desde muy pequeña, en el coro de su iglesia. Luego en la escuela, siempre cantó. Y ya cuando pasaron los años, se recuerdan sus noches en los pubs de su ciudad, cantando. En su adolescencia tomó lecciones de piano, por supuesto luego guitarra. A sus 18 años, deja su hogar para emprender su camino hacia la música. Fueron tiempos muy difíciles hasta arribar en 1990 a su banda, a integrar definitivamente la banda Cranberries. Grabaron 7 discos, 4 fueron número 1. En su carrera compartió escenario con grandes como Simon Le Bon, de Duran Duran, Zucchero Fornaciari, Luciano Pavarotti, con quien interpretó el Ave María, que posteriormente sería parte de la banda sonora de la película La Pasión de Cristo. En su grupo hubo periodos difíciles de rupturas, reconciliaciones. Lanzó su carrera solista en el año 2007 con aquel disco Are You Listening? Su segundo disco fue lanzado en 2009 como solista, repito. Hubo varios sencillos también. Y además un álbum con otra banda llamada Dark en el año 2016. En 2019 se publica un álbum póstumo compartido por sus ex compañeros titulado In the End, y luego la banda se disuelve. Tenía 46 años cuando falleció. Con sus compañeros habían vendido más de 40 millones de discos a nivel mundial. En el año 2007 visitó Brasil, Chile. En el año 2010 visitó Chile, Brasil, Argentina, Perú y Venezuela con su banda Cranberries. Ella tuvo muchísimas distinciones en la música, sobre todo en la década de los 90, en Europa, Canadá, Estados Unidos. Reconocida por la MTV con premios. En 1995 le otorgaron el World Music Award al grupo Cranberries. Nuestra elegida de hoy.
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0: ¿Cómo no recordarla? Con su voz única, su música, sus canciones, sus letras. El momento de hoy para ella. Dolores O'Riordan.

qué fuerza, qué recuerdos. Esta banda irlandesa Cranberries, con esta voz sensacional de nuestra elegida de hoy, que ha tenido su momento, su recuerdo, su espacio exclusivo aquí en el 2x1 de Consagradísimos. Dolores O'Riordan, grandes canciones. Amigos, el próximo sábado, aquí en Consagradísimos, tendremos otro 2x1. No se lo pierdan.

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los nuevos éxitos para esta primavera 2026. Ya estamos en octubre, juntos. Transcurre el año y cada sábado, cada fin de semana, este es el encuentro musical. No me arrepiento de sentir tanto lo último de Karol G. Junto a Judeline y Rusowski, Baby Wow.

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0: Todos los sábados. Ya sabes, coméntalo. Seguimos sumando amigos. Cada fin de semana nos encontramos.
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0: Ya sabes que estamos en Spotify con una nueva cuenta oficial registrada en Spotify con un puñadito de canciones que me gustaría que conozcas. Búscame en Spotify como DJ Peco López, DJ Peco López en Spotify. Tenemos algunas canciones allí y vamos sumando alguna que otra más. Esta es una de ellas, Lara Johnson, The Morning Light. Acordate, seguime en Spotify, DJ Peco López. Búscame, encontrame, compartí las canciones. Si son de tu agrado, agregalas a tus playlists. También me encontrás en TikTok como Ariel Peco López. Y en Instagram estamos con nuestra cuenta oficial del programa @consagradísimos radio. En Instagram @consagradísimos radio.

Estamos en el sábado, iniciando octubre juntos. Con los sonidos del mundo.

0: Encantados de estar aquí todos los sábados en la Siglo XXI, formando parte de la gran familia de la Siglo 101.5 en Salto, Uruguay. Saludos a todos los programas, a todo el staff. Saludos a Vinilo 89.1, a todo el staff, todos los programas, operadores, toda la gente de técnica, sonido, programación. Vinilo 89.1 en Mar del Plata. Encantados de estar también aquí en Nuestras Voces FM 92.7 en Río Grande, 91.5 en Ushuaia. Gracias. Y por supuesto, en la señal de Radio TV All Time en Buenos Aires, Argentina. Gracias a estas emisoras, estamos juntos todos los sábados. Amigos, hacemos el repaso por las nuevas canciones que estrenamos hoy. Silencio, dice Bono de YouTube. Aquí está, nuevo sencillo para la gran banda irlandesa. Silencio, YouTube, lo nuevo.
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También presentamos a este DJ, productor holandés, Mao P. Just a little bit more. Comemos sencillo, mueve las pistas. Mao P. Otro tema que ya mueve las pistas a nivel mundial. DJ británico. Liam Parkinson. Aquí está. ¿Cómo suena? Música de DJ, el británico Liam Parkinson. How feeling? Las canciones nuevas para esta nueva temporada, primavera 2026, en esta parte del mundo. Argentina, Uruguay, Argentina.

con la música de Miley Cyrus. Nuevo sencillo, nuevo trabajo, 2026, Bass Persuades. Nuestro tema destacado de esta semana. Cerramos. Nos tenemos que despedir. Ustedes, amigos, ustedes, siempre ustedes, han sido muy, muy amables. Gracias una vez más por la preferencia. Gracias por estar aquí con nosotros, escuchándonos. Gracias por dejarnos ingresar allí donde se encuentren. Nos encontramos dentro de 7 días, Dios mediante. Gracias. Que tengamos una muy buena semana. Y nos vamos cantando y bailando con Miley Cyrus. Bass Persuade. El bajo persuade. Nuestro tema destacado de la semana. Amigos, esto ha sido todo. DJ Peco López hasta aquí. Gracias. Hasta el próximo sábado. Chao.

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